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0: Buenas tardes, aquí empezamos Viejas y Nuevas Tendencias con esta melodía. Estamos con estos calores, chiquillos. Vamos a quedar aquí dormiditos.
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0: Claro que este Kitty Martin con su canción de Estrella Errante, pues te relaja un poco, como hoy vamos a relajar un poco el programa. Bueno, pues esperamos que esta tarde pongamos música de vuestro grado. Le pongo un poquito al día. Esta tarde vamos a empezar con música un poco de nuestra tierra. Bueno, sí, aquí un par de canciones más o menos. Vamos a buscar las canciones de verano, las canciones estas de hace tiempo, de los 60, 70, donde éramos niños y nos gustaba esa música. Sí, la música del recuerdo, del verano. Bueno, hacernos sentir que estamos en los años 70, qué años aquellos, cuando éramos niños.
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0: La verdad que Menorcan era una maravilla. Las calles eran campo de fútbol. Vamos al balón y los coches hacían de porterías. Sí, venía el dueño del coche y decía: niño, ahí no está aquí, que me vayas el coche. Imposible, porque eran pelotas de playa.

0: Pues sí, esta tarde iremos un poquito al recuerdo del Mahón de los 70. Ese Mahón que lo que tenemos ya una cierta edad, pues recordaremos, ¿no? Cómo era Mahón. No es que no nos guste más o nos guste menos, porque cada época tiene lo suyo. Pero sí que entonces los buenos días eran buenos días. Era buenas tardes. Había un respeto a los mayores. Siempre con un poquito de pillada cuando éramos niños, claro que sí. Pero había un respeto. Bueno, chiquillos, no quiero ponerme melancólico esta tarde porque estamos aquí en un programa musical donde yo meto caña cada semana. Pero hoy creo que venía bien recordar un poquito los años 70, 60, 80. ¿Por qué no? La música va esta tarde de recordar los 60, 70 y 80.
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Bueno, cómo no, aquí tenemos los Diablos, empezamos con los Diablos, ¿eh? En el año 70, sí, sí, 70-72. Ese verano del 70 con los Diablos. ¿Y dónde nos pilló? ¿Dónde nos pilló?

Bueno, xalala, va, xalala, También lo que yo me acuerdo cuando el año 70 más o menos, teníamos 12 añitos y me acuerdo que nos metíamos en las piscinas privadas a nadar. A veces no había gente, porque era privada, no estaba en otoño porque aún no habían llegado. Nos metíamos, estaba verde y cuando salíamos, salíamos verde. Sí, sí. Y la verdad es que aquí estamos todavía, ¿eh? Y hoy en día te metes en una piscina con mucho cloro y ya estás en un hospital. Antes éramos duros. ¿Cómo duro esta canción? 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

0: Bueno, corría ya por el año 73, entonces no había lo que hay ahora, teléfonos ni móviles, y mucho menos pues Instagram o TikTok. Bueno, acaso que nos metíamos ya por el cementerio de Mahón, tirando para la York, pues yo y mi amigo Eugenio nos metíamos por una tanca, y entonces había vaquillas, chiquillo, nos empezamos a traer una vaquilla, y a correr. Sí, entonces eran otros tiempos, donde éramos pillos, claro que éramos pillos y traviesos, y aquí estamos todavía, Ahora los chavales de hoy en día tienen sus costumbres de ahora, como es lógico, pero no había tanto internet y tanta cosa como hay ahora. Los niños estaban en la calle, divirtiéndose, se llevan a su casa hechos polvo, sollados, con heridas, pero el barro lo curaba todo.
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0: Pues eso, la experiencia que tenemos todos ahora en otros tiempos, y han pasado muchos años. Bueno. Aquí seguimos en Radio Castell, su C3.3 FM, recordando los 70-80. Poniendo un poquito que otra aventurilla, espero que les esté gustando, porque hoy va a ir de eso, de aventurillas, y de canciones de los 70, sí, 60, que éramos niños.

0: Bueno, y otras aventurillas que teníamos también era cuando éramos adolescentes de 13, 14 añitos, cogíamos las motos viejas, las despelábamos y íbamos a la mezquita allí. Me acuerdo que estaba Motos Quique, cuando era joven, haciendo trial con sus motos. Nosotros, que no teníamos un duro para tener motos, hacíamos trial, pues sí, hacíamos trial con bicicleta, nos tiramos por la montañita, para abajo, al río, caíamos, chiquillos. Qué aventuras aquellas, sí. Esto eran nuestras aventuritas de antes, ¿eh? Éramos traviesos y hacíamos lo que podíamos, ¿eh? Pero nos pasábamos de maravilla.
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0: 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Aquí en Radio Castell, en su 3.2 FM. Hoy va de aventuritas, ¿eh?

Bueno, y otra de las aventuras que hacíamos era que nuestros padres nos daban dinerito para coger bus, para ir a las playas. Sí, a las playas, a coger bus, ¿eh? No es como ahora que el bus hay cada media hora, ¿no? Entonces había tres veces al día bus para ir a cada partido de Punta Prima. Pues el dinero nos quedábamos y nos íbamos nosotros todos. Sí, alguien nos cogía los guiris, o no guiris, pero caso que íbamos, el dinero nos quedábamos para nuestras cositas, ¿eh? Para nuestra Coca-Cola, y nos íbamos nosotros todos. Esto era otra de las aventurillas que hacíamos cuando éramos niños, ¿eh? Con 12 o 13 añitos. Sí, qué tiempos aquellos, ¿eh? Bueno, y esta tarde creo que sea un poco la aventura de los 60-70. A nosotros nos cogió el 70, ¿eh? Que éramos niños, ¿eh?

0: Bueno, aquí seguimos en Radio Castells, un 103.2 FM, recuerdo del pasado, wow, y la cosa, ¿eh? Sí, chiquillos, sí, sí. Por ejemplo, cuando éramos niños también, la Esplanada de Mon, que cogíamos, bueno, cogíamos madera y hacíamos espadas, y hacíamos guerrilla entre nosotros, ¿eh? El bando del Colegio San Juan contra el Primo de Rivera, sí, sí. Yo era el bando de San Juan, ¿eh? Colegio San Juan. Y nos traíamos peladas, ¿eh? Las guerrillas que montábamos.
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0: Ahora no hay guerrilla, ahora hay guerrilla de muebles.

0: Bueno. Y no se acuerdan también cuando teníamos el bus este que iba a Fornells, ¿eh? También a veces iba a Grau. Iba a Grau y a Fornells. Casi iba a Grau. Y ese bus era viejo. Fíjate si era viejo, que creo que este salía en las películas del cine de Hollywood. Y lo trajeron para Menorca. Era aquel que tenía cabeza redonda el bus, ¿eh? Vamos, que era tan antiguo que a veces para subir la cuesta aquella que iba a Grau. Decíamos, ¿llega o no llega? Pues sí, sí, sí. Ese eran los años, sí, 73, 74. Ese bus nos trae muchos recuerdos a los niños, ¿eh? Que íbamos en el bus todos metidos ahí. Vamos, iba el abuelo, el padre, la madre, la colchoneta de plástico dentro del pasillo del bus. Iba a tope el bus, ¿eh? Pues ahora, pon tú un colchón en el bus, a ver qué te dicen. Pues era el tiempo de antes.
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0: Bueno, dicho, que hoy vamos un poquito de recuerdos de los 70, 80, ¿eh? Bueno, 80 no, más 70, porque entonces yo 80 ya tenía 20 añitos. Hoy los Diablos quizás es que más sale, ¿no? Es que era el grupo que más cantaba. Bueno, fuimos a la quinta, después vendrá, ¿eh?

0: Bueno, pues aquí seguimos, está colorado, ¿no? Bueno, más que yo, que tengo aquí el aire acondicionado, aquí en la emisora, estoy bastante a gustito, ¿no? Pues sí, sí, recuerdo de los 70, 80, o mucho antes, no llegó a los 80, ¿eh? Sí, sí, ¿qué tiempo es aquello?
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0: Bueno, antes era peligonero. Bueno, pues cuando éramos adolescentes, pues ya íbamos creciendo, ya nos metíamos con 13, 14 añitos, y ya nos gustaba pues los caballos, el jaleo, bueno, ya salimos antes, ¿no? Pero entonces ya venían los pueblos, Alaior, Mercadal, Ferrería, hasta ahí llegábamos, Pero Ciudadela llegaría un poquito más tarde. Sí, con esta canción pues ya empezamos nosotros a cambiar después de música.
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0: Ahí Miki ya empezaba a decir a adolescentes, tenéis que cambiar de música.

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1: Sí, sí, sí, Miki, está hablando de Miki, ¿eh? Que esta fue la canción de la versión que se representó a España. Enséñame a cantar. El niño, bueno, sacó los niños de la Mónica, ¿eh? Escucha. Sí, sí, pues esa canción que hizo tan famoso. Miki era un rockero, se dio un poquito la comercial, pero era. Y sigue siendo rockero, ya a sus años, ¿eh? Sí, sí, pues ahí empezó también la música española a destacar. Con Miki. Ya tenemos nuestra Karina, que también que fue la versión que quedó en segundo lugar. Estas son las flechas del amor, Después de la versión vino más canciones, por ejemplo, esta de las flechas del amor. Era toda enamorada, era la niña prodigia, la que todo el mundo se fijaba en ella porque cantaba de maravilla.

0: Bueno, ahí tenemos la flecha de Karina, Karina, nuestra gran Karina, que para nosotros es todo un mito nacional. Junto con Oscar hay muchos más, pero la Karina era la chiquilla yeye, la chica moderna, que en los 70 marcó diferencias, sobre todo por sus canciones y su gran alegría.
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Pues sí, sí, los diablos buscaron su lugar, el lugar que corresponde en esos años donde ellos marcaron toda una historia de la música española. Era el grupo de verano. Dasi estuvo más de una década, década y media larguita, ¿eh? Y también como Bacara. Bacara llegó ya un poco más adelante, casi entrando en los 80, más o menos, ¿eh? En el 78 Bacara rompía con este tema. Es que yo el inglés no me está muy bien, ¿eh? Pues no, no me arriesgo yo a decirlo. Ay, que boogie, boogie, boogie. Hay que decir que ellas son españolas, ¿eh? Pero totalmente muy conocidas.

Bueno, pues Barseba Sato Bacara lanzó este disco, esta canción, en el año 1977, el Boogie Boogie, que fue número uno pues, en todos los continentes con Bacara. Nuestras paisanas arrasaron.

0: Bueno, ahí te lo sacarán. Seguramente esta canción creo que fue en 1929, creo, mucho más tarde después. ¡Hey! Y aquí tenemos la rumbita, también triunfaban. Con sus creos, sus caras. Caramelos chucus.
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0: Por cierto, yo, el cantante este, cuando era niño venía aquí a Mahón y venía a jugar con nosotros, con nuestro grupo de amigos. Y le decíamos el patité. Él fue el que sacó esta canción de Caramelos chucus.

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1: Vámonos ahí, tenemos a Rumba 3 con esos ojitos. 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No sé qué tiene tus ojitos. Con Rumba 3.

Bueno, tengo que hacer una notificación sobre el Caramelo Sugus. Caramelo Sugus, en los que lo han puesto, era Los Amaya. Pero bueno, esa canción no era de los Amaya. Lo compuso los componentes, que eran 5 componentes catalanes. Los de Amaya también son catalanes. Pero estos eran tiempo más atrás de Los Amaya. Tanto que, bueno, se fue una resistencia francesa en la guerra, la historia es muy larga. Y Los Amaya fueron los que más la popularizaron, esa canción. Pero la canción era de 5 componentes catalanes. Entre ellos, varios componentes vinieron a Mon cada año. Es para que si alguno está escuchando la radio que diga, se ha equivocado. No me he equivocado. Pasa que Los Amaya fueron los que más la popularizaron la canción. Pero no la canción. Si es de la Amaya o de la Amaya, no sé si lo son. Tengo que mirar si son de ellos. Pero sí sé que los componentes eran 5 catalanes, chavales, de un barrio de Cataluña, donde se dieron una fama durante un tiempo y, bueno, tenían familiares aquí, eran gitanos, o son, o si todavía son, y venían aquí a Menorca cada año de vacaciones. De hecho, yo los conocí. Bueno, para arreglar un poquito el tema, pues si alguno me está escuchando y diga, este tío no sé lo que dice, bueno, pues lo dejo un poquito aclaradito, ¿vale? Bueno, aquí tenemos los Manolos, otros dos rumbitos, también son catalanes, ¿eh? Esta es la rumba catalana, ¿eh? Hay que decir que la rumba catalana fue Pérez el que hizo famosa la rumba catalana. El patriarca de la rumba catalana es Pérez. Y estos son los Manolos.

Bueno, pues aquí seguimos con esta marcha de Radio Castell. Te remito tan flamenquiño. Y este veraniño. Aquí este verano que lo tenemos ahí, todo chiquillo.

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1: 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Porque estamos en nuestro centro FM, aquí, en Nuevas y Viejas Tendencias. La cosa va un poquito de recordar por los 70, ¿eh? Cuando éramos críos, adolescentes. Sí, sí. Y las aventuritas. ¿Qué hemos pasado cuando éramos niños, eh? Un tiempo aquellos, eh.
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1: 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Bueno, vamos a dar paso ahora a una música un poco más yeye. Con esto, Fórmula Quinta, no faltaba más, ¿eh? A que faltaba Fórmula Quinta. Si no hay verano, se Fórmula Quinta en aquellos tiempos, en los 70, era Fórmula Quinta, junto con los diablos, los que barrían todo el barrio, todo. Era su música.

Esas vacaciones de verano, cuando cogíamos el coche de nuestros padres y nos montábamos en 850, un 600 y todo dentro, sí, con esta canción de Fórmula Quinta, la Eva María, sí, la Eva María, vos, qué temas aquello.

Sí. Tony Lola conquistó a todos los españoles con su manera de vestir, tipo Elvis Presley, un poquito así, parecido a Elvis Presley, ¿sabes? Todo modernito, ¿eh? Y ese carácter que tenía para cantar, conquistó. Igual que conquistó Marisol con este tema, después de grande, adolescente, mayor, ya, su corazón contento.

0: Bueno, hay que decir que Marisol, que era guapa de niña, guapa de cuando cantó esta canción, y no será la que tiene ahora, que ya es mayor, pero como más guapa que ella, hay pocas. Es admirable la voz que tiene como mujer, un 10.
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0: Bueno, hay que decir que tanto Marisol como Karina eran las dos niñas que, una a la otra, a su manera, estaban harto de todo, ¿eh? Las dos estaban en su mejor momento cantando y eran miradas por todo el país, ¿eh? Era musical, era nuestro pop español.

0: Bueno, me lo dijo Pérez, que estuve en Mallorca. Pues me dijo Pérez, estuve en Mallorca. Como el siguiente tema que tenemos ahora. Este tema está en todas las emisoras. Estaban hace años, claro, ya no.
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0: Fíjate que esta canción de Perito Ortega, ahora no sé qué la canta porque no he mirado la chuleta.

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1: Bueno, pues ahora vamos a ir con los brincos, porque los 10 bradas, este me se ha colado, ¿eh? Mejor era cuando me decías, con los brincos.

Bueno, vamos con los módulos. Otro tema de hace ya bastante años, allá por el año 60 y pico, hicieron los módulos con este gran tema, Solo tú.

0: Bueno, por ese tema, y vamos con el dúo dinámico y esos ojitos negros. Sí, el dúo dinámico fue todo un mito en la música española. Y que ese tema, pues, un éxito internacional, por todos lados. Esta canción se dedico yo a mis colegas, dice Adela, que yo creo ponga música latina, que por cierto, sabe que viene a poner música latina para ellos. Pero hoy voy con dúo dinámico.
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0: Para llevar a dedicar esta canción.

Bueno, después del dúo dinámico vienen los borrachines, ¿no? Borracho yo, los brincos.

0: Bueno, vamos con los payos. Y esa playita tan desierta, tan desierta.
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0: Qué precioso tema de los 70. Yo tenía 2 añitos.
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0: O menos, casi diría que tenía 8.
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Bueno, de Chiribiribí con los payos. Bueno, pues son la guitarra, ¿no? A ver qué tal la guitarra. Con los Mixtos. Ese gran grupo de los 60, los Mixtos.

Bueno, es muy fácil cuando tenemos los mixtos delante. Sí, sí, los mixtos, es muy fácil con los mixtos. Aquí en Radio Castell y su 103.4 FM, Radio Castell.

Bueno, después de Santa Bárbara, vamos con los payos. La playa estaba desierta y el mar bañaba tus pies.

Bueno, ahora sé que me quieras, sé que te quiero, conforme la quinta aquí en Radio Castell y en su 103.4 FM, en vieja y nueva tendencia, llegando a nuestro final de programa. Espero que le haya gustado nuestro programa de hoy y yo espero que ha sido música de los 60 y 70 y un poco más de nuestro tiempo, de la mejor música que hemos tenido en dos o tres décadas. Por eso hoy nos hemos dedicado a poner música de española. Ya me he salido un poquito de mi regla, siempre pongo country, pop, rock en inglés, en americano, pero hoy he tocado poner español. Bueno, lo dicho, amigos, hasta la semana que viene, es un placer estar con todos vosotros y adiós.

Bueno, pues nos llegamos a nuestro final del programa. Buenas tardes, amigos, y hasta el sábado que viene aquí en Radio Castell. Nueva vieja tendencia. Lo dicho, amigos, nos despedimos con el tema de nuestro tema de, como siempre, Estrella Errante. Pues hasta el sábado que viene. Espero que les haya gustado la música de hoy. Está dedicado a la música pop español, con dos o tres décadas por delante o por detrás, según se lo miren. Hace tiempo que no hacía un programa de temas españoles, todo en español. Siempre pongo mi música, el pop y el rock de mis cantantes preferidos. Bueno, preferido no, lo que me gusta, lo que le gusta a mi audiencia, más o menos que me sigue, ¿no? Pero hoy quería poner música española, música veraniega, y he puesto de entrada música muy comercial española, después música más pop, más de los temas de los 60, como Módulo, Los Brincos, bueno, total, que he hecho una selección de música que espero que haya llegado a vuestras casas y que le haya gustado. Pues hasta el sábado que viene, un placer estar aquí en Radio Castell, su mejor emisora, no hay otra, es la mejor que hay, en su 103.4 FM, en Nuevas y Viejas Tendencias. Adiós, hasta la semana que viene. Around.

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